0: Sí, pues acá hay un número.
1: ¿Y qué fue esa respuesta?
0: Oye, gracias por el abrazo, primero.

0: Bueno, informarte todo lo que los wifi en sí no funciona en correo.
1: Oye, ¿qué pasa, por?
0: ¿Qué pasa, por favor? ¿Cómo se puede hacer?